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2: Buenos días, buenas tardes, buenas noches. Donde usted quiera que nos esté escuchando a esta hora a través de los 92.9. Bienvenidos a este domingo de Mega Weekend con el DJ Tommy Crocs.

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1: Así es, ese soy yo, el DJ Tommy Crux, por acá acompañándolos a ustedes. Un poquito trasnochado, pero no importa. Lo importante es que voy a estar programándole mucha música, mucho reggaetón y dándole la bienvenida a este domingo con la actitud, con la moral arriba. Saludito a todos los que ya se levantaron, que ya le madrugaron al día, al domingo, que ya están por ahí trotando, que ya van en la bicicleta para la ciclovía, a los que ya van en camino para Las Palmas. A todos, buenos, buenos y buenos días.
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0: Hey, qué rico es estar acompañándolos a ustedes con buena música. Saludito a toda la people que se va conectando a través del Mega WhatsApp, a través del Instagram. Oiga, qué bueno fue lo que se vivió ayer con el Nicky Jam. Esos artistas estuvieron brutales. Si usted quiere saber y enterarse más de lo que se vivió en el Campín ayer, en la capital, en Bogotá, con el concierto de Nicky Jam, vayan ya a nuestras redes sociales, arroba la Mega Medellín en Instagram y en TikTok, para que chismosee, para que usted vea con sus propios ojos lo que se vivió, la experiencia, los invitados, el show, a través de la Mega Colombia y la Mega Medellín. Ya estuvieron oyentes, a los que participaron y ganaron, felicitaciones. Qué buen obsequio se lograron ganar para ir a vivir la experiencia con el Nicky Jam.
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2: Para los amantes de los mega archivos, de los clásicos del reggaetón, recordarles que la programación es de lunes a viernes, mediodía 12, del mediodía a 2 de la tarde, mucho romantiqueo, mucho perreo, mucho maleanteo. Y en las madrugadas, de 12 de la medianoche a 5 de la mañana, estoy yo conectado con ustedes, programándoles buena música bajo la dirección de Eludel FM, buenos mega archivos, para que ustedes vivan la verdadera sensación de viajar al pasado, de destapar el baúl de los clásicos, de desempolvar canciones que han hecho parte de la historia y van a ser parte de la historia del reggaetón y el género urbano, porque ya, gracias a esos exponentes, a Daddy Yankee, a Don Omar, a Plan B, a Zion y Lennox, a todos los grandes, a todos, a Eliel, a los productores, han podido estar por más de 20 años en la industria musical y llegar a grandes alfombras rojas. Entonces ya saben cuál es la cita, de lunes a viernes, los mega archivos al mediodía y en las madrugadas a través de los 92.9 con el DJ Tommy Crocs.
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0: Que se reporten los hinchas del Nacional, a ver. A través del 305-06-2030, que se reporten ahí. Manden manito arriba, envíen manito arriba a la bandera del Nacional. Para yo irlos saludando a través del mega WhatsApp. Los que todavía no han conseguido boleta, los que ya la tienen, los que quieren ir, los que se van a parchar ahí en la esquina del barrio, los que van a hacer asadito al barril, los que ya convocaron a toda la camada de amigos para que vayan a la casa, a la terraza. Mañana se vive el fútbol colombiano y la mega lo sabe, allá estaremos con el mañanero en vivo para todo Colombia, conectados con Cali, Bogotá, Medellín. Y el DJ Tommy Cruz dándole apertura con buena música o en reggaetón. Ojo pues, por allá nos vemos. Este es el fin de semana con los 92.9, programando buena música para este mega week.
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1: Hora de, no sé, para los que apenas están desayunando, pues que está pena ahí la mantequilla, el chocolatico. Para los que ya están haciendo el almuerzo, a ver, chicanen, pues.

conectado con los 92.9. Muchas gracias a los que están trasnochados, a los que están rumbeando todavía, a los que no importa, fueron, se cambiaron la camiseta, echaron desodorante, se cepillaron y volvieron a salir. También bienvenidos. Súbalen al equipo, al radio del carro, de la mula, de la volqueta, del bus. Donde usted nos esté escuchando hasta ahora, súbale el volumen para que

parchase. Oh, mañana la final del Nacional, pero el 11 comienza el Mundial. Ya, ya se ve, ya la el modo futbolero ya está activo. Para los que son hinchas de la tricolor, para los que le van a apostar al Brasil. ¿Cuánto hay? A ver, pues.

no tendremos mañanero en la mañana. Vamos a tener el mañanero en las horas de la tarde y a partir del martes nuevamente está en su horario normal. Desde las 5 de la mañana con buena programación a las 6 de la mañana entra todo el combate.

0: para que ustedes también comenten, sean parte de ese mañanero. Este, aparte del buen mañanero que uno le da a la Taurosa, este es el mejor. Yo soy el DJ Tommy Croc, ya saben, nos pueden encontrar como arroba la mega Medellín en Instagram y TikTok. Y a mí me pueden seguir como arroba DJ Tommy Croc. Ya viene Andrés Mazo con buena música, buenos sonidos de Playita Mega. El Mega Ratón también estará acompañándonos en las horas de la tarde y en la noche en este Mega Weekend con festivo incluido en este domingo de buena programación musical bajo la dirección de Eluder FM.
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través de los 92.9 estaremos informándoles, estaré diciendo muchas noticias, invitaciones, porque este fin de semana está buenísimo, buenísimo. A las 11 de la mañana llega Andrés Mazo con buena música. Yo le estaré entregando stickers, estaré inscribiendo también para los que quieran participar para las boletas de este lunes, el lunes 8 de junio, o sea, mañana. Estaremos viviendo la fiesta verdolaga en la gran final de la primera temporada, el primer semestre del fútbol colombiano. El Club Atlético Nacional junto al Junior de Barranquilla. Allá estaremos nosotros dándole mucha música junto a Radio 1, también los amiguitos de Radio 1. O sea, nos vamos a ir todo el combo completo de RCN Radio Medellín. Allá vamos a estar todos. Así que si usted nos ve por ahí, salúdenos, lleguen.

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2: Fin de semana a través de la Mega Medellín. Información, invitaciones. 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Fin de semana con buena música, sonidos de Playita Mega, Mega Archivos, Mega Hit y Mega Maduritas para que usted se parche.
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de semana a través de los 92.9 Mega Archivos que suenan a esta hora. Musiquita que va llegando de Jay Álvarez, de Daddy Yankee, de Don Omar, de Ryan Castro, de Bless, de Karol G, de Faye. Y música que usted también puede programar a través de nuestro número de WhatsApp 305-06-2030. Vuélvase intenso que yo voy leyéndolo, lo voy escuchando y les voy programando musiquita para que usted se parche a hacer ejercicio, a los que están en la unidad deportiva de Belén, a los que van en ciclovía del estadio, en la ciclovía del río, a la orilla del río, a la autopista, a los que van subiendo Palmas. Buena musiquita a través de los 92.9 acompañándolos a ustedes en este fin de semana con festivo. ¡Qué belleza! Primer festivo del mes de junio.

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0: fin de semana con los 92.9, el DJ Tommy Cross. Activate. Saludando a todas las people, vamos a tocar el timbre, No, sí, hasta ahora sí hay gente levantada, claro, no. Imposible que hasta ahora no haya un levantado por ahí, un oyente de los mega archivos o un oyente del cartel. Si no trasnochó ayer y no rumbió, ya está, vea, full ready. Saludito para la people, a todos los mega oyentes que hasta ahora ya están haciendo ejercicio, que ya están ahí barriendo la casa, que ya están organizando el negocio. A los que están ahí conectados con los 92.9, muchas gracias. Mándeme pues el saludito ahí, activemos el mega WhatsApp, activémoslo. 305-06-2030 para saludarlos, vea. Saludito para el parcero Pipe, desde el 12 de octubre, para Cristian Rúa, para Camilo. Para Camila también, que está desde Buenos Aires. Oiga, lo tienen es que barriendo. Oiga, Faber. No, pues que usted también con el nombre papi, no. Y que por ahí, lo tienen ahí, manden que foto y no. Mínimo la sabrosa le tomó la foto para mandarla acá. Mucha maldita, hombre, por Dios bendito. ¿Cómo te va a tomar la foto, hombre? ¿Eh? La buena, mi parcero. No, eso es todo. Hay que ayudarle también a la niña. No todo tiene que ser ella, ni la mamá, ni la tía, ¿no? También nosotros podemos. Saludito para todos los que van llegando a través del 305-06-2030, que nos están escuchando ahí en su radio tradicional, en el equipo de sonido, en el parlante, y también a través de su celular en la aplicación RCN Radio o en la página oficial. Este es el fin de semana con los 92.9.
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0: Sí, señores, es el fin de semana con los 92.9 información. Ojo, hoy domingo no hay cartel paranormal. El cartel paranormal es a partir de mañana, lunes festivo, desde las 7 de la noche hasta las 12 de la medianoche. Normalmente comienza de los domingos, pero como es puente, es festivo, no hay cartel paranormal. Listo, para los que han estado preguntando durante la mañana, ya saben que mañana se pueden conectar. Más de uno debe estar ya, pero esperando el cartel para que le ayuden a ver si la sabrosa le hizo infidelidades este fin de semana. O con unas mentirosas. Si le dijo que iba para Coveñas o para Cartagena, para San Andrés, a una rueda de negocio o a una conferencia de maquillaje, no le crea. Ah, ah, no es mentira. O cuando vaya a llegar a la casa, cuando se vaya a ver con ella, le pone: ella viene de Cartagena, no la ves, no la ves. Ella viene de Coveñas, no la ves. Ya me van a odiar las niñas, no. Hey, fin de semana con los 92, al punto 9, por acá el DJ Tommy Cross, acompañándolos en esta mañana de domingo.
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conectar en la mañana porque el mañanero va a estar con un especial, un mañanero especial desde las horas de la tarde en la transmisión oficial de el partido del Club Atlético Nacional junto al Junior de Barranquilla en la gran final del fútbol colombiano en este primer semestre.

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1: Para los que quieren tener a el Megatour, vivir la experiencia del Megatour de la Mega, los 92.9 en su colegio u universidad, lo pueden hacer a través de el Instagram @megatourmed, TikTok @megatourmed, o nos puede escribir a través del Mega WhatsApp 305-06-2030 para que tenga toda la información de cómo puede llevar esa experiencia para sus estudiantes, para el personero que le promete una buena fiesta. Eso somos nosotros. Sonido profesional, tarima, DJ, cantantes, influencers, obsequios y todo para que usted viva lo mejor que le puede pasar a usted en el colegio. Yo todavía me acuerdo del mío, pero bueno, lo que pasa es que el mío era dos parlantes, llegaba el artista, a mí me tocó J Balvin, me tocó Maluma, me tocó Raycon, me tocó Karol G cuando era corista de Raycon. No, es que varios, de hecho, es que si les digo no me creen, pero bueno, no importa, así no me crean, a mí me tocó a Héctor y Tito también, cuando ellos empezaron a llegar a Medellín, a hacer toda su gira, a dar a conocer el reggaetón. Para que vayan viendo que es que sí nos gusta el reggaetón desde los tiempos de antes.
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2: ¿Qué dice Medallo? ¿Qué dice Medallo? Saludito a toda la people. Acá avanzando ya en esta mañana, ya a mediodía prácticamente. Ya saben que a las 11 de la mañana llega el Andrés Mazo con buenos sonidos urbanos. Él es el experto, el profe. Le corre por la sangre, esa sangre verde. Del dancehall, del hip hop. Información, historia. Él le puede contar todo eso. Él puede darle a detalle de Dr. Dre, de Snoop Dogg, de Shaggy. De lo que verdaderamente es el sonido urbano del dance. Oh, pues para que no se desconecten este especial de fin de semana, porque es un especial. Puente incluido, buena música. Para que usted se parche a tomarse unas frías. Un coco loco a los que están fuera de Medellín, a los que están en la piscinita. Unos buenos, unas buenas cheladas, unas buenas cervecitas ahí. Escuchando Playita Mega con el Andrés Mazo. 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

0: Pecoso, Paul Urrego, el DJ Tommy Crocs, que van a estar dándole a este fin de semana un perreo, romantiqueo, para que usted no se preocupe por la música ni por el DJ, sino que prenda el radio, ponga los 92.9 a partir de las 7 de la noche, y ahí vamos a estar nosotros programando y mezclando buena música para ustedes que van a estar rumbeando, aprovechando este primer puente festivo que nos trae este mes de junio en el 2026. Avanzando en este domingo de Mega Weekend con los 92.9.
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0: Este fin de semana está pero a fueguillo. ¿Será que el Nacional sí le logra repuntar al Junior? Yo digo que sí. Yo digo que el Nacional puede aquí en casa. Y más que con una piquiña que tiene. Esta copa también es para el Nacional. Póngale enojo y verás que sí. Lleguen con toda la actitud, lleguen con todas las ganas de alentar el equipo del alma. Lleguen con ganas de darla toda, pero no peleando, no. Alentando, cantando, llevándolos a que ellos se motiven y digan, ah, no, hay que meterla, ahí está el equipo, hay que hacerle con moral, muchachos. Aquí está el DJ Tommy Crocs y mañana también voy a estar, pero desde las canchas, desde la gramilla del Atanasio Girardot, donde les voy a estar dando la bienvenida a todos ustedes, los hinchas, a este gran partido del fútbol colombiano. Buena música, buena programación en este Mega Weekend con los 92.9.
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1: ¿Qué tal? ¿Cómo amanecen? ¿Cómo me los trata este fin de semana? Sí, fin de semana con puente festivo. Mañana tendremos fútbol. Yo soy Andrés Mazo, los voy saludando en esto llamado Playita Mega. Como todos los domingos, aquí voy a estar con ustedes acompañándolos desde las 11 de la mañana hasta las 3 de la tarde. Así que nos vamos activando, nos vamos calentando, porque hoy traigo bastante música de esos sonidos caribeños especiales que nos gustan. Es la Mega Medellín, el fin de semana, y Andrés Mazo te acompaña.
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3: Es la Mega Medellín 929, acompañándolos a esta hora, llevándoles música por montones. Gracias a los oyentes que a esta hora andan por ahí activos, conectados con nosotros. Recuerden que tenemos nuestras redes sociales, Instagram, TikTok y también X. Nos pueden buscar como arroba la Mega Medellín. De hecho, por ahí tenemos algo en nuestro perfil en Instagram y TikTok. Ustedes vayan, chequen. Estoy hablando de un video en donde se están buscando los DJs que van a ir al Mundial por parte de la Mega. Se está buscando un DJ a nivel nacional para que acompañe a Tripas. Y pues aquí en la Mega Medellín surgió una discusión. Pero tienen que ver el video. Todo en arroba la Mega Medellín. Yo soy Andrés Mazo y en este domingo ando activo con ustedes.
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1: Hoy juega Nacional, mañana, me emocioné. Mañana jugará Nacional ante Junior, el partido que decide la final del fútbol profesional colombiano en el torneo Apertura. Y la Mega tiene invitaciones para ustedes. ¿Qué deben de hacer? Simplemente nos siguen en arroba la Mega Medellín, Instagram y TikTok. Nos envían pantallazos a través del WhatsApp, el 305-06-2030. Nosotros les enviamos un link para que se registren. Y con los registrados vamos a entregar ingresos para el partido mañana. Mañana, 8 de junio, se vivirá en el Estadio Atanasio Girardot la finalísima del torneo Apertura, en el cual, hay que decir, va ganando Junior 3-0. ¿Será el Nacional capaz de remontar? Nosotros tenemos toda la fe de que así será. Mientras tanto, más música con los 929 a esta hora en Playita Mega.
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1: Es la Mega Medellín en este fin de semana acompañándolo. Fin de semana con Puente Festivo. ¡Qué sabor!
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1: Es la Mega Medellín saludándolos en una segunda hora de esto llamado Playita Mega, el programa que reúne el reggae, el dancehall, el hip hop. Y aparte de eso, mega hits y mega archivos para que los acompañen a ustedes los fines de semana con esos sonidos playeritos. Sonidos de Playita Mega, yo los voy saludando en una segunda hora más. Gracias a todos los oyentes que andan por ahí activos con esta radioestación.
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2: En la Mega Medellín 92.9 al aire con ustedes. Hablándoles y también los invito para que nos sigan en lo que es arroba la Mega Medellín, arroba la Mega Colombia. Este fin de semana, mañana, lunes exactamente, lunes festivo, vamos a estar con el especial de El Mañanero de la Mega. Eso sí, que cambia de horario, El Mañanero de la Mega, que ustedes están escuchando todos los días de lunes a viernes desde las 6 de la mañana hasta las 9:30 de la mañana. A nivel nacional llegamos a diferentes ciudades, nos escuchan en Armenia, en Pereira, en Bogotá, en Cali, en Villavicencio. Pues ese Mañanero Nacional mañana tendrá un especial, reacciones de cómo será la final del fútbol profesional colombiano. Medellín, Barranquilla, Bogotá se unirán en esa transmisión especial, así que los esperamos mañana desde las 4 de la tarde conectados con la Mega.
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0: Ahorita hablaba del especial del Mañanero de la Mega que vamos a tener. Ese especial en donde los oyentes de esta radioestación van a poder vivir, pero mañana también ustedes van a poder disfrutar de esa final del fútbol profesional colombiano, torneo Apertura, para luego enfocarnos en lo que será el Mundial. Nacional va a estar en su casa, en el Estadio Atanasio Girardot. La Mega Medellín los va a acompañar, por allá los esperamos a todos. Vamos a hacerle fuerza al equipo paisa, con el cual esperamos que haya una buena remontada y con el cual también ojalá el título se quede en la ciudad de Medellín. Mañana se va a vivir la pasión del fútbol y la Mega lo estará contando en redes sociales y también aquí a través de esta radioestación.
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1: Y hay que hablar de noticias que ustedes pueden encontrar, leer, datearse a través de nuestro sitio web, que es www.lamega.com.co. Y una de las noticias que más está rondando este fin de semana, porque el próximo martes va a tener que estar por ahí presente, hablamos del Bendito, que fue citado a una audiencia de imputación de cargos por algo llamado un secuestro extorsivo. Todo eso, la información completa, dateada en nuestro sitio web www.lamega.com.co en la sección de actualidad.
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1: Esta es la historia de una mujer muy bella.
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1: Invitando a todos los oyentes Mega para que nos sigan. Si usted apenas llegó a esta radioestación, se parchó con la música, disfruta de Playita Mega. Y quiere tener contenidos musicales, información, datos, noticias, escuchar overclips del Mañanero de la Mega, el programa que día tras día los acompaña desde las 6 de la mañana. Nos pueden seguir como @lamegamedellin, por ahí les tenemos mucha información. Ya somos una familia en Instagram de 223 mil amigos. En TikTok ya vamos para 62.300 amigos. Por X ya rondamos en 126 mil amigos. Así que somos una comunidad completa. Que ustedes pueden llegar, buscarnos como @lamegamedellin. Yo soy Andrés Mazo y en este domingo los acompaño.
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1: Aprovecho esta hora, este espacio, para invitarlos a que nos sigan en nuestro programa de las mañanas, el Mañanero de la Mega, que ahora es a nivel nacional. Anteriormente lo hacíamos a nivel local, Medellín, Valle de Aburrá. Y para los que nos escuchen a través de la aplicación de RCN Radio, ingresando al logo La Mega y seleccionando la ciudad de Medellín, pero ahora nos escuchan en diferentes ciudades: Ibagué, Bucaramanga, Cúcuta, Manizales, Pereira, Armenia, Villavicencio, Girardot, Cali, Bogotá y Medellín. Son las estaciones de radio, son las ciudades que reciben esta emisora y reciben el Mañanero de la Mega. Así que los invito para que este próximo martes, desde bien tempranito, estén conectados ahí desde las 6 de la mañana en nuestra transmisión en TikTok. Y también nos sigan a través de los 929. Y aprovechen porque mañana vamos a tener especial del Mañanero de la Mega, que los va a estar acompañando en la final del fútbol profesional colombiano. Yo soy Andrés Mazo y a esta hora ando con ustedes al aire.
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1: Es la Mega Medellín 929, acompañándolos a esta hora, llevándoles buena música.
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1: Recuerden que tenemos para ustedes las tandas de la Mega el día de hoy. Hoy descalzo el cartel de la Mega, pero a partir de las 6 de la tarde van a poder escuchar DJs como El Pecoso, DJs como Faraón, Tommy Crocs, Teacher, quien les habla, Andrés Mazo, Paul Urrego, los DJs que hacen parte de las noches de los fines de semana de los 929. Y como hay festivo, pues hoy no hay cartel, hoy hay tandas de la Mega, así que por ahí los espero a partir de las 6 de la tarde.
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0: industria, ¿eh?
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2: Los saludo a esta hora con buena programación, buenos sonidos. Última hora de esto llamado Playita Mega.
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2: Los domingos son de Playita Mega a través de los 92.9, así que nos quedan 60 minutos para tener buen reggae, dancehall, hip hop, sonidos que ustedes programan a través de un WhatsApp, el 305-06-2030. Yo soy Andrés Mazo y los acompaño en este domingo.
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1: Me les voy despidiendo de este domingo. Mañana estaré de nuevo por aquí con ustedes desde bien temprano, así que actívense en esta mañana. Yo soy Andrés Mazo, los acompaño a esta hora. Gracias a los oyentes por hacer parte de esta familia de los 929. Ya viene el Tonra 24 y recuerden que hoy tendremos las tandas de la Mega.
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1: 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Es la programación para este fin de semana, Mega Weekend especial a través de los 92.9. Con ustedes, el Mega Ratón al aire.
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1: Así es, un nuevo mañanero que está al aire desde las 5 y hasta las 6 con la previa del mañanero. Y desde las 6 de la mañana en adelante nos damos play con el David, también con Cristian, a través de un mañanero nacional. Montería, Bogotá, Cali, Girardot, Villavicencio, Armenia, Pereira, Manizales, Cúcuta, Bucaramanga, Ibagué y obviamente la ciudad de Medellín se unen en un mañanero de la Mega. Avanza esta edición de fin de semana Mega Weekend.

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2: Tendencias, actualidad, artista, música y mucho más. Todo a través del portal de lamega.com.co. Y es que se confirmó que Shakira cantará Die Die, la canción oficial para este Mundial 2026. En compañía de ella estará Burna Boy. La artista colombiana anunció el lanzamiento del tema oficial del Mundial para esta edición. Y pues la canción será cantada frente a todos ustedes en el Mundial. Fue estrenada el pasado 14 de mayo y pues hubo gran expectativa entre los seguidores de Shakira. Y es que sorprendió al anunciar que será nuevamente la voz oficial.

0: del Mundial con la canción oficial junto al artista nigeriano Burna Boy. Pues bueno, éxitos para nuestra Shakey Shakey. Bacano que se le den todas las cosas y pues orgullo patrio. Información también que pueden ampliar a través del portal de www.lamega.com.co para este Mega Weekend, fin de semana con La Mega.
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0: Recuerden el conteo de la Mega Top 20, un conteo que los sábados desde bien AM, de las 6 de la mañana, nos damos cita con las 20 más importantes para esta semana. Rápidamente, puesto número 5, Area Vega con Chévere, Chévere y el señor Ryan Castro. Se me fue. Ryan Castro en la versión remix, puesto número 5 para Chévere. Mr. Plata con El Americano, número 4 con Las Muñequitas. Chris R se sigue sosteniendo dentro de las tres primeras con Ganas. Los BTS, Stream. Estos manes van a tener también presentación en Colombia para finales de este 2026. BTS, ahí están, en la número 2. Y la W Zone con Obi on the Drums y Chris R siguen punteando con Pico y Chao. Si ustedes quieren ampliar las 20 más importantes, los invito a que ingresen al portal de lamega.com.co en el /top 20. Pueden ampliar toda la información. Es fin de semana con los 92.9 y un fin de semana muy especial que les trae la Mega.
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0: Recuerden los programas también, tanto el Mañanero de la Mega como los Mega Archivos al Mediodía, sí. También por ahí nos parchamos con buenos clásicos, con lo que empezó Arcángel, las primeras del Nicky Nicky Jam, lo que nos dejó Ñengo Flow, el Real G4Life, siempre al mediodía con Tommy Crux. Y también en las madrugadas Mega, después de que finaliza el cartel, ahí siempre nos damos cita con la buena programación de los Mega Archivos, clásicos que siempre disfrutamos a través de los 92.9. El Mega Ratón al aire para este fin de semana con la Mega.
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1: En la edición del fin de semana a través de los 92.9 bajo la dirección y coordinación de Ludel FM. Soy el Mega Ratón y aquí nos damos cita para un Mega Weekend más. Toda la información que ustedes encuentran, las tendencias, la música, la actualidad y demás a través del portal de www.lamega.com.co. Bajo la dirección y coordinación de Ludel FM, el Mega Ratón los acompaña y aquí nos parchamos durante este resto de día para disfrutar de artistas, de temas, de información y de todo lo que ustedes piden a través del 305-06-2030. Aquí nos parchamos una vez más, un Mega Weekend con la Mega y la programación de los mejores oyentes del mundo, los que se conectan a través de la app de RCN Radio.
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1: Excelente que se parchen también con nosotros los domingos, sí, porque los domingos son de Playita Mega. Así es, una Playita Mega que disfrutamos desde las 11 y hasta las 3 de la tarde.
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1: Con los buenos artistas, los títulos y la información que nos trae Andrés Mazo, quien es el encargado de presentar Playita Mega. Aquí seguimos parchados con buena programación, un fin de semana muy especial a través de los 92.9, los que nos escuchan a través de la radio tradicional en el radiecito, ahí en la frecuencia modulada 929, a través de la aplicación de RCN Radio, que es gratis, los que nos escuchan también en su oficina, los que nos escuchan también por fuera del país, por fuera de Antioquia, ahí encuentran la señal en vivo las 24 horas del día.
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0: Excelente que se parchen con nosotros. Qué bueno que siempre estén ahí atentos siempre a todos los datos, información, tendencias, actualidad y más que les trae La Mega a través del portal de lamega.com.co. También pueden revivir el top 20, tener información de los artistas, ver también cortos de los momentos que tenemos ahí en el mañanero de La Mega Medellín, episodios completos del cartel también, todo a través del portal de www.lamega.com.co. Nosotros seguimos al aire, es un fin de semana muy especial a través de los 929.
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1: Excelente el parche que tienen ustedes con nosotros en el mañanero de La Mega, en el megáfono, que también es desde las 4 de la tarde y hasta las 7 de la noche en la hora del regreso. Por ahí también nos damos cita con el megáfono, cotorreo, tema de la tarde, noticias y mucho más. Desde las 4 y hasta las 7, el megáfono con Andrés Mazo, Tommy Crux y el Mega Ratón. Nosotros seguimos con más programación para este Mega Weekend.

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1: Qué bueno que se parchen con nosotros. Qué bueno que disfruten del mañanero. Qué bueno que se parchen con el megáfono. Que encuentren al mediodía los mega archivos, por lo regular presentados por Tommy Crocs. Es la programación de este domingo a través de la Mega, bajo la dirección y coordinación del UDLFM. Soy el

0: saludos también a las ciudades que se conectan en el Mañanero de La Mega. Recuerden que el Mañanero es de lunes a viernes, desde las 6 de la mañana y hasta las 9:30. Y después de las 6 estamos con esa transmisión especial a través de TikTok. Tanto a Montería como Bogotá, Cali, Girardot, Villavicencio, Armenia, Pereira, Manizales, Cúcuta, Bucaramanga, Ibagué y la ciudad de Medellín se conectan de lunes a viernes con el Mañanero de los 92.9. Desde las 6, el Mañanero en vivo a nivel nacional.
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1: En la edición del fin de semana a través de los 92.9 bajo la dirección y coordinación de Ludel FM. Soy el Mega Ratón y aquí nos damos cita para un Mega Weekend más. Toda la información que ustedes encuentran, las tendencias, la música, la actualidad y demás a través del portal de www.lamega.com.co. Bajo la dirección y coordinación de Ludel FM, el Mega Ratón los acompaña y aquí nos parchamos durante este resto de día para disfrutar de artistas, de temas, de información y de todo lo que ustedes piden a través del 305-506-2030. Aquí nos parchamos una vez más, un Mega Weekend con la Mega y la programación de los mejores oyentes del mundo, los que se conectan a través de la app de RCN Radio.

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recuerden los programas, el Mañanero de la Mega desde las 5 hasta las 9:30 de lunes a viernes, Mega Hit parte 1 desde las 10 y hasta el mediodía, desde las 12 y hasta las 2 de la tarde ustedes encuentran siempre los mega archivos en esta Mega Medellín, de 2 a 4 Mega Hit parte 2 y después de las 4 de la tarde y hasta las 7 de la noche le damos paso a lo que es el cartel en la hora, el megáfono en la hora del regreso, y el cartel llega a las 7 de la noche. En la parrilla de la programación que ustedes encuentran a través de los 92.9 en las madrugadas, también encuentran clásicos. Después de que finaliza el cartel de la Mega, ahí está Tommy Crux entregándoles buenos mega archivos en las madrugadas, Mega. 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
2: 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En la parrilla de la programación que ustedes encuentran a través de los 92.9 en las madrugadas también encuentran clásicos. 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